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Hate to say I told you so de The Hives aquí en Locura FM. Y ya comenzamos junto con Fireworks de No Money Kids. La última hora de esta terapia musical vespertina. ¿Quién nos ha estado acompañando hasta este momento? Oigan, por cierto, mañana no se pierdan la repetición del especial de Archivo de Locura de 31 minutos en punto del mediodía con Dani Fuentes. Mediodía, ¿ok? Los sábados, normalito, a las 2. Antes era la repetición a las 2. Ahora va a ser el original y la repetición los días domingo en punto del mediodía. ¿Quién continúa con nosotros? ¿Quién está del otro lado de las bocinas? Al 722-372-7981. 722-372-7981. Por aquí nos dicen, Chino, aquí nadie te pela. Pues porque no eres banana. Ay, Dios mío. Angie, no digas eso, eso se puede prestar a muchas... malos entendidos. Chino, ten por seguro que sí tienes muchos fans que te escuchen y estás en la última hora de transmisión. Solo quería desearte, igual que a todos, un excelente fin de semana desde esta freidora de aire llamada Cancún. Repórtense. Ya lo hicieron de Toluca, de Cancún. Nos falta alguien de playa en esta hora, alguien de Ciudad de México. 722-372-7981. 722-372-7981. Y soltemos a Bryan Adams. One Night Love Affair. Aquí Locura FM.

Es Hold Me, Thrill Me, Kiss Me de YouTube. Aquí en Locura FM. Son las 6:18. Gracias por seguir con nosotros. Una más en el Caribe mexicano. Nos vamos con mensajes, ¿no? Después de una de las mejores bandas habidas y por haber sobre toda la faz de la tierra. Por aquí nos decían, Chino, el mal del puerco está cañón. Y sí, ¿verdad? Yo hoy fui al Huipil y madre mía. Para la gente que nos escuche en otras localidades que no sean Toluca, el Huipil, fonda tradicional del centro de la ciudad. Y ya, qué bueno está. Buenas tardes, Chino. Espero que estés muy bien. Saludos de parte de Beto Trejo. Primera vez que sigo en tu horario. Un abrazo. Muchas gracias. Chino, aquí seguimos desde Ciudad de México, en mi colonia, que es Rincón de la Bolsa, en la Álvaro Obregón. Saludos. Saludos hasta la Álvaro Obregón. Por aquí nos dicen, buenas tardes, Chino. Saludos. Un bololo y excelente terapia. Muchas gracias. Y un mensaje que me llegó mucho al corazón es el siguiente. Este que nos dice, Chino, yo aquí muy triste, me avisaron que falleció un gran amigo y yo lejos para poder darle el último adiós. ¿Podrías poner Somos Campeones de Queen para recordarlo como es? Bueno, como es y fue un gran campeón. Pues, mira, podemos cerrar con esa canción, pero te propongo algo de una vez en este bloquecito. Recordar una canción que el gran Pat Monahan, que es el vocalista de Train, compuso en una época muy, muy difícil. Si hay algo inherente al ser humano, es que todos vamos a morir. Probabilidad de muerte, 100%, ¿no? Porque así es la vida. No mueres porque tienes una enfermedad o por edad o por cualquier otra circunstancia. Mueres realmente porque estás vivo. Si nos metemos a un rollo filosófico un poquito más profundo. Y este hombre, Pat Monahan, escribió esta canción dedicada a su madre, que desafortunadamente se fue justo cuando ellos estaban como banda en la gira de su primer álbum, hace ya muchos ayeres. Pat no pudo ver a su mamá en primera fila en el concierto ya de su ciudad, no pudo verla para el segundo disco y le compuso esta canción que viene a continuación. Y yo sé que tú que me estás escuchando, así como... ¿De quién fue este mensaje? Déjenme... de Luis, que nos escribía esto. Luis acaba de sufrir una gran pérdida, pero tú que me estás escuchando también puedes haber estado en esas circunstancias, en perder a un familiar por enfermedad, porque se adelantó por un accidente, o perderlo simplemente porque ya no está en tu vida, incluso perderlo porque se fue a otro lugar a vivir, a otro trabajo, se fue por una traición, lo que tú quieras. Y esta es una gran, gran canción para despedir a alguien. En la voz de Pat Monahan, The Train, Drops of Jupiter. Así que lo único que nos queda es vivir justo aquí y ahora. Es lo único que tenemos. Y escuchen esto aquí en Locura FM.

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Esto es de Cheap Trick y se llama If You Want My Love. ¿Qué les parece si hacemos como un mini bloque de clásicos? Grandes clásicos para cerrar esta terapia. Si están de acuerdo, manifiéstense al 722-372-7981. Como Kike nos decía, ¿no? El chino va a mandar un saludo a la niña rancia. La niña rancia. A mi hija y a mi esposa, que las amo mucho. Saludos a la banda de Locura FM. ¿Y con qué vamos a comenzar? ¿Qué les parece con algo de The Beatles? Hey Jude en Locura FM.

Originalmente llamada Hey Jules, pero después conocida por todo el mundo como Hey Jude. Son los Beatles aquí en Locura FM. Y décadas antes de que existiera el término chapulinear, que todos lo entendemos, ya no es parte de la cultura popular, digan sí al 722-372-7981 si todos estamos en el mismo entendido de qué es chapulinear. Bueno, pues Rick Springfield hizo una canción maravillosa acerca de ese tema, nada más que la cuestión es que es desde el punto de vista de quien chapulinea. Y por eso se llama Jesus Girl. La historia de un hombre enamorado de la novia de su mejor amigo. O el que dice su mejor amigo. Jesus Girl en Locura FM.

Y con Rick Springfield de fondo, yo quiero agradecerle infinitamente a Julius allá en Playa del Carmen, a Gus en Cancún, a Fercho, seguramente está ahí en el 830 de la Ciudad de México, y aquí en el 89.3 los acompañó un servidor. Yo soy David el Chino Miranda y nos escuchamos hasta el lunes en punto de las 2 de la tarde, una más en el Caribe mexicano. Que el Creador los guarde, muchísimas bendiciones y recuerden que hoy toca ser feliz. Así sea que estén con la familia, con los amigos o con una historia que contar en algún bar, en un sábado por la noche, con el hombre del piano interpretando esta canción. Salud por Locura FM. Te reto que me escuches. Buen domingo, bye bye.

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1: Guns N' Roses, Sweet Child of Mine. El año era 1986. La banda, Guns N' Roses, su primer contrato discográfico había llegado y la grabación de su álbum debut, Appetite for Destruction, estaba en proceso. Axl Rose fue quien presentó a la banda Sweet Child of Mine. La canción, con dedicatoria para su entonces novia, Erin Everly, se destacó por su distintivo riff de guitarra, interpretado por Slash, y se convirtió en uno de los más reconocidos en música. De esta forma, Guns N' Roses inició su vertiginoso ascenso a la fama, y el resto es historia. 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
6: ¿Alguna vez te has detenido a pensar que no solo el calzado importa, sino también las calcetas que usas? Elegir bien no es un detalle menor. Conocer sus características puede marcar la diferencia para tomar una mejor decisión de compra. Hoy, en Revista del Consumidor Radio, te contamos todos los detalles.
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8: Caminar, correr o realizar actividad física durante largos periodos puede poner a prueba algo que muchas veces pasamos por alto: las calcetas. Y es que su elección no es un detalle menor. Funcionan como una barrera inteligente entre la piel y el calzado, ya que ayudan a reducir la fricción y a distribuir mejor la presión de zonas clave.
6: Sus materiales y estructura están diseñados para favorecer la transpirabilidad, el ajuste anatómico, la resistencia y la estabilidad, lo que brinda seguridad y una mayor sensación de control durante el movimiento.
8: Se clasifican principalmente por su largo, invisibles, tobilleras, media caña o altas, y por su funcionalidad técnica, como compresión, acolchado para alto impacto o materiales sintéticos que favorecen el control de la humedad para el día a día o entrenamiento.

0: Botín, las marcas UFC, Wilson, Extreme Force, Under Armour, Adidas y Nike incumplen la norma al no presentar su información comercial completa. Los modelos que calificaron con excelencia al promediar todas las pruebas fueron Champion, Sportin, Under Armour y Yorkshire Polo Club.
1: En las calcetas tipo cortas, las marcas que no cumplen con la declaración de fibras que indican en su etiqueta son Nike, Puma y Simple Fashion. Los modelos mejor evaluados al promediar todas las pruebas son Shaq, Simply Basic y Wilson.
0: Y en el caso de las calcetas tipo largas, Cat, Everlast y Wilson no son veraces con la composición de fibras. Las que calificaron como excelentes fueron Champion, Hanes y Tessa. Elegir calcetas adecuadas para tu actividad ayuda a cuidar tus pies y mejorar tu desempeño.
1: Por eso te recomendamos adquirirlas en establecimientos formales que garanticen condiciones de higiene. 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
9: ¿Alguna vez te has detenido a pensar que no solo el calzado importa, sino también las calcetas que usas? Elegir bien no es un detalle menor. Conocer sus características puede marcar la diferencia para tomar una mejor decisión de compra. Hoy, en Revista del Consumidor Radio, te contamos todos los detalles.
8: Revista del Consumidor. Caminar, correr o realizar actividad física durante largos periodos puede poner a prueba algo que muchas veces pasamos por alto: las calcetas. Y es que su elección no es un detalle menor. Funcionan como una barrera inteligente entre la piel y el calzado, ya que ayudan a reducir la fricción y a distribuir mejor la presión de zonas clave.
9: Sus materiales y estructura están diseñados para favorecer la transpirabilidad, el ajuste anatómico, la resistencia y la estabilidad, lo que brinda seguridad y una mayor sensación de control durante el movimiento.
8: Se clasifican principalmente por su largo, invisibles, tobilleras, media caña o altas, y por su funcionalidad técnica, como compresión, acolchado para alto impacto o materiales sintéticos que favorecen el control de la humedad. Para el día a día o entrenamientos ligeros, los tines invisibles o al tobillo son una buena opción, ya que son frescos y protegen el talón sin afectar la estética. Si realizas actividades de mayor exigencia, como el senderismo, las calcetas de cuarto de caña ofrecen protección adicional contra rozaduras. Y para deportes de alto impacto o de conjunto, como el básquetbol o el fútbol, las calcetas largas o de media caña brindan mayor estabilidad, soporte muscular y protección.
9: Por eso elegir las calcetas adecuadas hace la diferencia. Para saber cuáles cumplen mejor con lo que prometen, el Laboratorio Nacional de Protección al Consumidor analizó 56 modelos de calcetas deportivas, 34 tines, 10 cortas y 12 largas. Se realizaron pruebas para verificar que la información comercial cumpliera con la normatividad vigente, que la composición coincidiera con lo declarado en el etiquetado, que no presentaran defectos, así como su resistencia al desgaste, peso, elasticidad, dimensiones, variación tras el lavado, suavidad y resistencia al reventamiento.
8: ¿Cuáles fueron los resultados? En el caso de las calcetas tipo Team, las marcas UFC, Wilson, Extreme Force, Under Armour, Adidas y Nike incumplen la norma al no presentar su información comercial completa. Los modelos que calificaron con excelencia al promediar todas las pruebas fueron Champion, Sport Team, Under Armour y Yorkshire Polo Club.
9: En las calcetas tipo cortas, las marcas que no cumplen con la declaración de fibras que indican en su etiqueta son Nike, Puma y Simple Fashion. Los modelos mejor evaluados al promediar todas las pruebas son Shaq, Simply Basic y Wilson.
8: Y en el caso de las calcetas tipo largas, Gap, Everlast y Wilson no son veraces con la composición de fibras. Las que calificaron como excelentes fueron Champion, Hanes y Tessa. Elegir calcetas adecuadas para tu actividad ayuda a cuidar tus pies y mejorar tu desempeño.
9: Por eso te recomendamos adquirirlas en establecimientos formales que garanticen condiciones de higiene. Verificar la talla, ya que en algunos casos no hay cambios. Elegir el material según la actividad y el clima. Seguir las instrucciones de lavado. Lavarlas por separado para evitar que la fricción con otras prendas pueda acelerar el desgaste. Y reemplazarlas cuando presenten deterioro para evitar molestias.
8: No olvides que una vez que tus calcetas hayan llegado al final de su vida útil, debes desecharlas de forma responsable conforme a las disposiciones ambientales de tu localidad.
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8: Te invitamos a conocer todos los detalles sobre la edición 590 del mes de abril de la Revista del Consumidor, en su versión impresa o digital. Si tienes alguna queja o denuncia en contra de un proveedor de bienes o servicios, comunícate al 5555688722 y al 800468-8722. La Profeco protege tus derechos.
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9: Gobierno de México.
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2: Todo comienza lejos de México, incluso de la idea de que esto se convertiría en un fenómeno. Comienza en Chile a finales de los 90 con la productora Aplaplac, fundada en 2001 por Pedro Peirano y Álvaro Díaz, que ya estaban metidos en televisión, pero no precisamente haciendo cosas para niños. En Chile realizaron su primera serie llamada Mira Tú, siendo una serie educativa que trataba sobre el patrimonio cultural chileno. Con este antecedente, con humor incómodo, irónico y crítico, dice que no siempre cae bien, nació una idea que en papel parecía contradictoria: hacer un programa para niños sin ser de niños, aprovechándose de un fondo del Consejo Nacional de Televisión de Chile, donde la categoría de programa infantil no se le tomaba atención. La idea inicial se llamaba El Gabinete del Doctor Mojado, en el que un pez conducía un programa de televisión desde su pecera, consiguiendo el financiamiento para producir 21 episodios. Al ir puliendo el concepto, el programa evolucionó hasta transformarse en un noticiero. La idea original era trabajarlo con actores, sin embargo, al no contar con tanto presupuesto, optaron por crear personajes con calcetines. La idea de usar títeres fue parte de Álvaro Díaz y Pedro Peirano. Este último tomó inspiración a los Muppets, a los cuales admiraba, pero a diferencia de la emisión extranjera, que era más sofisticada, la identidad del programa sería aterrizarla a la cultura y la realidad chilena, plasmándose en un noticiero, pero no uno serio, sino uno que pareciera fallar todo el tiempo. Así conoceríamos un 5 de marzo del 2003 a 31 minutos.
1: Bienvenidos a un nuevo episodio de 31 minutos, el noticiero.

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1: Desde el nombre todo ya estaba planteado. El mote del programa tenía una explicación interesante y sencilla. Estaba inspirado en los noticieros tradicionales que suelen durar 30 minutos. Sin embargo, los creadores del programa decidieron agregarle un minuto más para diferenciarlo y darle un toque distintivo y humorístico, por el simple hecho de ser raro y absurdo. Los personajes, todas marionetas, presentaban noticias ficticias y reportajes que combinaban humor inteligente con crítica social, mostrando desde el inicio del programa que no se trataba de un noticiero convencional y que se tomaba libertades creativas para entretener a su audiencia. El estilo también recogía influencias claras: los noticieros latinoamericanos, los programas educativos tradicionales y formatos infantiles como Plaza Sésamo, pero en lugar de imitarlos, los deformaba, los llevaba al absurdo para revelar algo más profundo.
2: ¡Que corra video! Dije, corre video, y el video salió corriendo.
1: Pero detrás de ese aparente caos había una construcción milimétrica. El programa se realizaba de manera artesanal. Los títeres eran diseñados específicamente para cada personaje, con rasgos simples pero profundamente expresivos. Su manipulación requería coordinación entre personas, muchas veces más de uno por personaje. Las voces se trataban por separado y en edición se integraban pausas, errores y silencios que parecían espontáneos. Nada de lo que parecía accidente lo era realmente. Aquí lo importante es que nunca se subestimaba al espectador, y por eso conectó con los niños y adultos al mismo tiempo.

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1: Parte del éxito de 31 Minutos radicaba en que sus personajes mostraban diversos valores y antivalores, pero nunca exponían a personajes perfectos que eran muy comunes en la televisión infantil, sino que presentaban errores humanos, con referencias a la realidad social de Chile y en el fondo a todo el mundo. Otro aspecto esencial del programa es cómo logró unir a los hijos y padres, haciendo que ambos mundos pudieran entenderse el uno al otro, convirtiéndose en un fenómeno televisivo instantáneamente. Al ver la popularidad inesperada del programa, los creadores accedieron a producir una segunda y una tercera temporada, esta vez con más fondos. Otro aspecto jamás planeado dentro de 31 Minutos era lo musical. En un inicio, se consideró la idea de musicalizar la serie con canciones del icónico artista chileno Florcita Matuda, pero al final, los creadores decidieron que lo mejor era crear música original. Así reclutaron a Pablo y la Vaca, un músico reconocido en la escena local por su participación en la banda Chancho en Piedra. Pablo les mostró a los productores algunas canciones que tenía guardadas y varias de esas composiciones pronto se convirtieron en la canción de apertura del noticiero y otras más que se popularizaron entre los televidentes. Asimismo, el éxito de 31 Minutos se reflejó con la aparición de varios productos basados en la emisión, incluyendo un disco llamado 31 Minutos, con las canciones que formaron parte del ranking musical de la primera temporada del programa conocido El Ranking Top. Además del disco homónimo que salió al mercado en el 2004, 31 canciones de amor y una canción de Guaripolo, nombre que aludía inteligentemente al conocido libro 20 poemas de amor y una canción desesperada de Pablo Neruda, conteniendo las canciones de la segunda temporada. Ese mismo año, 31 Minutos fue nominado a los premios Emmy Internacional en la categoría Children and Young People. Además, los musicales de la tercera temporada se lanzaron en el disco Ratoncitos, que también salieron en VHS y DVD. Primero salieron dos en el 2003, uno con el episodio especial de Policarpo Top Top Awards y otro con los dos capítulos especiales de lo mejor de 31 minutos.
2: Top, top, top.
3: ¿Qué te pasa, Policarpo?
2: Top, top, top, top. Es que llegó la hora del ranking musical. Vamos a verlo.

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0: ordenemos mejor.
1: Sí, sí, o si no nos van a pillar.
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3: Dentro del universo de 31 minutos, el noticiero existe en una ciudad ficticia, llamada Titirilquén, con una población de 1507 títeres. Generalmente nadie sabe dónde está este pueblo, ni siquiera aparece en los mapas. Incluso ha sido descrito como el pueblo menos conocido de Chile. Pero a lo largo de la serie, en muchos de los episodios, se cuenta la historia de su origen y fundación, así como datos curiosos, incluida su propia agencia espacial. Por otro lado, de acuerdo a la comunidad de fans, se tienen documentados más de 200 personajes individuales, sumando a los músicos invitados, pero son 8 los protagonistas que conforman el equipo estable de 31 minutos. Al frente está Tulio Triviño, el conductor estrella, un títere de calcetín gris que, aunque vive en una lujosa mansión y está obsesionado con su imagen, es una mezcla de ignorancia y egocentrismo, aunque su falta de profesionalismo es lo que realmente lo define. Pero un conductor así necesita un contrapunto, y ese es Juan Carlos Bodoque. Como periodista estrella, Bodoque aporta la seriedad y el cinismo con su emblemática nota verde, donde intenta salvar al planeta mientras lucha con sus propios demonios, específicamente su adicción a las apuestas en el hipódromo y su eterno amor por el caballo Tormenta China. Detrás de cámaras, sosteniendo el peso de estas dos estrellas, está Juanín Juan Jar. Es el último de los Juaninis y el verdadero corazón de la producción. Es el único que trabaja para que el show no colapse. Su ingenuidad lo convierte en un blanco fácil de los abusos de sus compañeros. En ese entorno laboral tan complicado, la cuota de cordura la pone Patana Tufillo, la sobrina de Tulio. Aunque empezó como practicante, su astucia y sensatez la han convertido en la pieza clave para resolver los desastres que el resto del equipo provoca. Continuando en el terreno de los reportajes, aparece Mario Hugo. Este chihuahua blanco vive distraído entre el micrófono y su amor platónico por Patana, aunque es más recordado por enviar saludos interminables a su jauría de perros, como Copy Copy y Elemento. Y si hablamos de secciones icónicas, no podemos olvidar a Policarpo Avendaño, el excéntrico comentarista de espectáculos que maneja el ranking top con un criterio bastante raro, eligiendo canciones solo si son de sus amigos o familiares. El universo de 31 minutos se completa con Huachimingo, un mitómano profesional que jura ser el último de su especie mientras inventa historias fantásticas, y Calcetín con Rombos Man, el superhéroe que abandonó su identidad de César Quintanilla para defender los derechos de los niños y las niñas cada vez que alguien intenta vulnerarlos. Al final, Calcetín con Rombos. Por supuesto, este equipo no estaría completo sin la presencia recurrente de los Tramoyas, el autoproclamado personaje favorito de los niños, Guaripolo, o el tenaz Mico el micófono, haciendo encuestas en la calle. Juntos forman ese ecosistema absurdo que hace que 31 minutos sea el noticiero más importante de la historia.
4: ¡Oh! ¿Quién es usted? Soy Guaripolo, el personaje favorito de los niños de 31 minutos. ¡Farsante! Y dígame, ¿por qué supone que es el mejor entrevistado del mundo?
5: No tengo idea. Yo pasaba por aquí vendiendo chicles de choclo. ¡Chicles de choclo! ¡Chicles de choclo! ¡Lleve su chicle de choclo! ¡No se gastan!

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0: 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Guns N' Roses, Sweet Child of Mine. El año era 1986. La banda, Guns N' Roses, su primer contrato discográfico había llegado y la grabación de su álbum debut, Appetite for Destruction, estaba en proceso. Axl Rose fue quien presentó a la banda Sweet Child of Mine. La canción, con dedicatoria para su entonces novia, Erin Everly, se destacó por su distintivo riff de guitarra, interpretado por Slash, y se convirtió en uno de los más reconocidos en música. De esta forma, Guns N' Roses inició su vertiginoso ascenso a la fama, y el resto es historia. 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
1: Soy un dinosaurio y me llamo Anacleto. Por cosas del destino no morí en la glaciación. Mis amigos se extinguieron, me dejaron solo y tuve que resignarme a esta situación. Me aburría mucho porque no tenía parientes, nadie conocido con quien salir a jugar. Tuve que inventarme amigos para...

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1: 31 Minutos, como todo noticiero, se estructuraba a través de secciones que reforzaban su identidad. El Ranking Top convertía canciones en éxitos memorables. La Nota Verde, con Bodoque, mezclaba información con desastre. Pero los segmentos musicales terminaron siendo el corazón emocional del programa. Las canciones dejaron de ser un complemento y se convirtieron en identidad, hablando de emociones, de inseguridades, de problemas cotidianos y temas sociales, pero desde un lenguaje accesible. Con el tiempo, estas melodías crecieron con su audiencia, ganándose el cariño del público y continuando con el lanzamiento de discos, mostrando que podían vivir más allá de la pantalla chica. Ese espíritu encaja perfectamente con la tradición musical chilena, conectando con bandas como Los Bunkers y Los Prisioneros, que han incluido en su carrera colaboraciones con Tulio y compañía. Pero el programa trató de consolidarse y decidieron dar el salto al cine. En 2008 se estrenó 31 Minutos la película, una apuesta ambiciosa y con altas expectativas. La inversión del filme fue de 2.5 millones de dólares, siendo en su momento la película más cara del cine chileno, pero fue un fracaso comercial, al solo recaudar 1.2 millones de dólares. Apenas la mitad de lo invertido. Este resultado financiero dejó a la productora con deudas gigantes que tardaron años en pagar, ocurriendo un quiebre importante. El formato del programa cambió y con él parte de la esencia se disolvió. Lo que funcionaba con fragmentos, con caos controlado, no logró sostenerse ni evolucionar, limitándose a participar en programas gubernamentales y explicando en gran medida la ausencia de nuevas temporadas de la serie, provocando una lejanía con el público, por un momento entendiendo que el final de 31 minutos había llegado. Pero mientras en Chile perdía fuerza, en otros lugares comenzaban a ser conocidos, como México.
2: Oh, lo siento, carnalito.
3: ¡Es cierto! ¡Esto es un desastre! ¿Y ahora quién podrá ayudarnos?
4: ¡Yo!
5: ¡Es el calcetín colorado!
4: ¡No contaban con mi astucia!

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1: Tras el fracaso de 31 minutos la película en Chile, curiosamente el programa se afianzó en países como México, gracias al Canal 11, que pudo hacerse con los derechos de transmisión poco después de que el show terminara su relación con Nickelodeon, donde se transmitieron las tres primeras temporadas. El éxito en México se replicó en otros países, y el público de diversas latitudes pronto se encariñó con las canciones del programa, pero en este país su popularidad fue tal que Ro de los Liquids organizó un disco homenaje a la música del programa, con versiones de artistas como Jimena Sariñana, Siddhartha, Bengala, María Daniela y su sonido láser, Emanuel del Real, Natalia Lafourcade y Belanova, además de artistas chilenos como Francisca Valenzuela, Astro y Los Bunkers. Yo Nunca Vi Televisión fue distribuido en México y en el sur de Estados Unidos y vendió alrededor de 5.000 copias en sus primeras semanas. Además de su versión física, fue subido a la tienda iTunes para su descarga. Los Bunkers, por su parte, lograron una colaboración más con el show a través del video Una Nube Cuelga Sobre Mí. 31 Minutos estaba impactando fuerte en la música, pero sobre todo en la cultura pop latinoamericana en todos los sentidos. Pero el público mexicano no solo los veía, los adoptó. Las canciones se volvieron parte del lenguaje cotidiano, los personajes eran cercanos y el programa se convirtió en uno de culto. México no solo revivió a 31 Minutos, sino que los redefinió. Ese vínculo se fortaleció con exposiciones en el país, donde el público podía ver a los títeres, los sets y el proceso creativo. El programa dejó de ser solo televisión y se convirtió en una experiencia. A partir de ahí comenzó otra transformación para Tulio y Juan Carlos Bodoque. A finales del 2010, 31 Minutos realizó una obra de teatro llamada Resucitando una Estrella, que los llevó a iniciar una gira por el sur de Chile, llegando a México en 2014, hasta que recibieron una invitación para presentarse en Lollapalooza Chile, cambiando para siempre el concepto del programa, ahora para presentarse como una banda en vivo, combinando músicos reales, narrativa escénica y un público que cantaba cada canción junto con los actores de voz del programa. Este crecimiento con los años los llevó a escenarios importantes, como el Festival Internacional de Viña del Mar, donde reafirman su conexión con los chilenos, y más adelante al Vive Latino, además de editar un disco en vivo llamado Gira Mundial.
2: No podemos cantar todavía porque uno de nuestros integrantes se desmayó.
3: ¿En serio? ¿Quién?
2: Tú.

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1: Diente blanco, no te vayas.

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3: El éxito de nuevo fue alcanzado por 31 minutos, saliendo de gira constantemente e innovando en cada tour, incorporando siempre elementos teatrales y cambiando de faceta constantemente, como con Radio Guaripolo o Yo Nunca Vi Televisión. Tras 9 años de ausencia, se anunció el regreso de los títeres a la televisión, en la tan esperada cuarta temporada en 2014, para más tarde con los años ser anexada junto con todo el catálogo del noticiero infantil a Netflix. El 6 de septiembre de 2019, para sorpresa de muchos, 31 Minutos fue elegida la mejor serie chilena de todos los tiempos según varios portales de internet, llevándolos de gira a toda Latinoamérica, incluido por primera vez Argentina y el Festival Rock al Parque en Bogotá. Pero años después, en 2025, ocurrió algo clave en su validación global: su participación en el Tiny Desk de NPR Music, la serie de presentaciones íntimas donde artistas de todo el mundo interpretan su música en un espacio pequeño, sin grandes producciones, convirtiendo a su transmisión en un éxito viral en tan solo 2 días, siendo una de las más vistas de la plataforma. Al final de año, tras este golpe de nostalgia del acústico, 31 Minutos volvería al séptimo arte, ahora con calurosa Navidad, pero desde otro enfoque, más cercano a su esencia. Y este 2026, después de rumores y formando parte de su gira Radio Guaripolo 2, el noticiero más famoso de Chile, se presentó en el corazón de México, en el Zócalo de la capital, reafirmando lo masivo y familiar de Tulio y Juan Carlos Bodoque. Con el paso del tiempo, su impacto se volvió generacional. Quienes lo vieron de niños crecieron y lo compartieron. El programa no vive solo de nostalgia, evoluciona con su audiencia. Y al final, todo regresa al mismo lugar. Un estudio de televisión, un noticiero que no debería funcionar y un equipo que no está preparado, pero que sigue al aire. 31 Minutos nunca fue un programa sobre noticias. Fue un programa que nos hizo regresar a ver televisión. Por eso hoy, en el Archivo de Locura, 31 Minutos. 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
1: Y recuerden, lo mejor es enfrentar el destino con una sonrisa.
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